¿no? Porque le decían al nene que eran todas mentiras, que eran imaginaciones de él. Bueno, con el tiempo sé que ella vendió la casa y se fue de ahí. Pero bueno.

0: Una consulta, ¿qué pasó con el muchacho ese que se ponía la flauta en el ojete?
1: El Interflauta. Y está por sacar un material nuevo, lo va a presentar acá, obviamente.